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3: 7:18.
4: La temperatura es de 10 grados y la humedad del 97%.
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1: 7:48.
2: La temperatura es de 10 grados y la humedad del 97%.
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1: 8:18.
2: La temperatura es de 10 grados y la humedad del 97%.
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0: 9:19.
1: La temperatura es de 12 grados y la humedad del 94%.
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1: 9:48.
2: La temperatura es de 12 grados y la humedad del 94%.
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1: Hola, hola, hola, hola. Un nuevo capítulo, un nuevo episodio de Fiesta Mix inicia ahora en este instante por la red Archie, a través de la red Archie de Arica a Punta Arenas y también en conjunto con los amigos de Master Media Chile, el sello de la música chilena. Soy Ismael Pereira Calderón y acá estoy nuevamente junto a todos ustedes para escuchar y disfrutar de grandes éxitos, de grandes canciones y también de toda la compañía que te entregamos en cada episodio en diferentes rincones de nuestro país. Música con mucho positivismo, con alegría, para que subas el ánimo, para que te tomes la vida, pero con la mejor de las sonrisas. Eso es una actitud positiva. Eso es lo que intentamos acá en nuestro programa. Tenemos temas de conversación, vamos a estar hablando ahí uno que otra cosita interesante que siempre presentamos acá en nuestro espacio y también presentando la buena música, los grandes éxitos que tú bailas, sabemos muchos. Han enviado mensajes y nos han dicho, sí, sí, bailamos acá, escondiditos, pero bailamos. Ok, fantástico, entonces, ¿por qué se esconden? No, otros dicen, acá bailando con toda la familia en torno a algo rico para amenizar cada velada o jornada, fantástico, eso es increíble. Gracias también a esta emisora por dejar usar sus antenas y así llegar a todos ustedes en sus radios, a través de internet, en sus dispositivos, en fin. ¿Vamos de inmediato con la música? ¿Les parece fantástico? Ok. Vamos a iniciar nuestro programa hoy día hablando de la cumbia. ¿Ustedes saben la historia de la cumbia? ¿Se la saben ustedes o no? Bueno, para los que no saben, la cumbia es el ritmo musical y baile folclórico tradicional ¿de dónde? De Colombia. Posee contenidos de tres vertientes culturales, indígena, africana y en menor medida blanca española, siendo fruto del largo e intenso mestizaje entre estas culturas durante la conquista y la colonia. Un poquito de historia sobre la cumbia. Bueno, a partir de la década del 40, la cumbia comercial o moderna se expandió desde Colombia al resto de Hispanoamérica, tras lo cual se popularizó en todo el continente, siguiendo distintas adaptaciones comerciales como la cumbia argentina, la boliviana, la cumbia chilena, la cumbia costarricense, mexicana, paraguaya, peruana y también salvadoreña y en Venezuela. Un ritmo que se expandió, pero rápidamente por todos los lugares. Fantástico. ¿Y por qué hablamos de la cumbia? ¿Y por qué hablamos de Colombia? Porque vamos a iniciar nuestro programa con dos grandes ritmos que lo trae la Sonora Malecón. Así es, las grandes canciones de la Sonora Malecón con Luis Lambis ahí en la voz para comenzar este capítulo de Fiesta Mix con los grandes éxitos desde Colombia. Luego viene un mix con la Sonora Palacios, Pasto Seco, Los Charros de Luchito y Rafael y mucho más. Bienvenidas, bienvenidos a este Fiesta Mix.